0: 20 horas y un minuto.
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Son las 20 horas y 12 minutos.

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1: Son las 20 horas y 31 minutos.
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1: Son las 21 horas.
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1: Comenzamos otro capítulo más del Fiesta Mix a través de tu radio emisora favorita y junto a la red Archie en todo el país. Soy Ismael Pereira Calderón y los invito a que se queden en la sintonía para escuchar muy buena, buena, buena música que te estará acompañando en este episodio. Comenzaremos de inmediato con los Tigres del Norte, la Mesa del Rincón, luego los Tucanes de Tijuana, la Chona, luego la Sonora Malecón, Fiesta de la Cumbia. Seguimos disfrutando y pasando lo increíble. Comienza el Fiesta Mix.

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1: El año pasado el vocalista de la banda Blanca estuvo en Chile diciendo que no era un inglés mal cantado o la canción o el fraseo que tiene Sopa de Caracol, sino que el idioma de un pueblo originario. Mira, escuchamos Sopa de Caracol acá en el Fiesta Mix. Estás en todo Chile.

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1: Más y buena música, parientito. Te acompañamos acá en el Fiesta Mix con los Lumaquinos Alegres, luego los Charros de Luchito y Rafael y los Charros de Lumaco. A seguir pasando lo increíble en todo Chile. Te acompañamos con la red Archi de emisoras en el Fiesta Mix.
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1: El Fiesta Mix te acompaña en todo Chile. Cada vez que escuchamos a los Sandy Papo, nos acordamos, lamentable y tristemente, de la partida de ya los dos integrantes de este dúo magnífico que revolucionó el merengue house en la década de los años 90. Los recordamos siempre. Esto es Sandy Papo, es hora de bailar para seguir pasándolo increíble con muy, pero muy buena música. Estás en el Fiesta Mix en tu radio emisora favorita, Sandy Papo.

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1: Continuamos con buena energía y buena música, acompañándote con los Potros del Sur y Fiesta Ranchera, luego los Pincheiras del Sur y luego los Dinos de Chile. Seguimos con más canciones, es el Fiesta Mix en todo el territorio nacional, de Arica a Punta Arenas.

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1: Te acompañamos de Arica a Puntarenas en diferentes radioemisoras junto a la Red Archie Master Media, el sello de la música chilena, en Instagram arroba mastermedia-chile. Seguimos con más canciones acompañándote donde quiera que te encuentres a esta hora. Es el Fiesta Mix Amar Azul. Yo tomo.

Ritmo y buena onda, buena música para acompañarte. Es el Fiesta, Fiesta, Fiesta Mix, que continúa con buenos éxitos. Lo que llega ahora a continuación lo trae los Tigres de Parral. ¿A qué me quedo contigo? Los Cuatro Haces de la Cumbia, El Amor de mi Herida. Grupo Fuerza Brava, El Lujo de Tenerte. Es el Fiesta Mix de Arica, Punta Arenas, con la red Archi de emisoras en todo Chile. Así que a darle volumen y a disfrutar de la buena música que te presentamos junto a Master Media.

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1: 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Buena música para acompañarte, buen ritmo es el Fiesta Mix. Vamos a Argentina para quedarnos con Antonio Ríos y uno de sus incombustibles éxitos y clásicos que recordamos y bailamos cada vez que este sonido suena fuerte. Nos quedamos con Nunca Me Faltes. Estás en diferentes partes de Chile escuchando el Fiesta Mix con un catálogo de buena música para acompañarte a esta hora.

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1: Solo buena música, solo excelentes canciones. Te acompañas del Fiesta Mix en todo Chile con la red Archi de emisoras. 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Las buenas canciones siguen acompañándote, así que tú simplemente no te cambies de nuestra señal y de tu emisora favorita.

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1: ¡Qué buenas canciones para alegrar la vida, ¿o no? Vamos con los Luceros del Valle, luego los Rancheros de Plata y los Rancheros del Río Maule, puros rancheros. A continuación, estás en el Fiesta Mix en todo Chile con la red Archidemisora.

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1: Ahora en nuestro programa recordamos al magnífico Pachuco y la Cubanacán, canciones que nos hicieron bailar en la década de los años 80. ¿Cómo olvidar a Pachuco? Vamos con este mix de sus grandes éxitos. Estás escuchando el Fiesta Mix en todo Chile junto a la red Archi de emisoras.

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1: Sigue la buena música en nuestro programa, es el Fiesta Mix. Vamos con Cristian Nodal, ya no somos ni seremos en este capítulo, en este fin de semana.

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1: Los éxitos siguen acompañándote. Estás en el Fiesta Mix. Vamos de inmediato con Chumbeques y un mix de grandes canciones. Y luego Rubén Chute con una cerveza. Es el Fiesta Mix.

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1: Más y buenas canciones para acompañarte es el Fiesta Mix. Vamos de inmediato con Sangre Chilena, luego los Supercumbieros, luego los Morales de Longaví y Banda Salvaje para seguir disfrutando de buena música.

veo medio cansado a todos ustedes, ¿o no? ¿Saben qué? Yo si me cansé, parientito, me está corriendo la gota. Así que lo vamos a hacer un poquito más lento para todos ustedes. ¡En los timbales! ¡De Claudito Aguilera! ¡Cómo suma, papi!

0: parientitos.
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2: Sigue las buenas canciones acompañándote, es el Fiesta Mix. Vamos con los rancheros de Río Maule.

0: Nos encontramos la próxima semana. Gracias por estar en la sintonía. Esto fue el Fiesta Mix. Soy Ismael Pereira Calderón. Sigan en la sintonía de tu radio emisora favorita. Un abrazo enorme para cada uno de ustedes. Que estén muy, pero muy bien. Chao, chao, chao, chao.
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3: Son las 23 horas y 58 minutos.
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0: 0 horas y 34 minutos.
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0: 1 de la madrugada.
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0: 1:19.
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0: Son las 2:05.
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0: Son las 2:17.
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0: Son las 3:31.
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0: Son las 4:05.
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0: Son las 4:13.
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0: Son las 4:56.
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1: Son las 5 de la madrugada.
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Muy buenos días, Dios les bendiga. Les saludamos cordialmente a cada uno de ustedes en esta mañana de día domingo, ya 17 de mayo, cuando estamos atravesando y estamos caminando por este mes de mayo. Dios bendiga grandemente a todos y a todos aquellos que están conectados en esta hora de esta mañana. Dios les bendiga grandemente su vida, junto a sus seres queridos, su familia, a todos nuestros amigos, amigas, a todos los hermanos y hermanas en la fe. De igual manera, queremos saludar a nuestro hermano Carlos Flores en la sala de controles. Dios te bendiga, Carlitos. A mi hermano Jorge Contreras, que está a mi lado derecho. Dios bendiga grandemente. Y en este día queremos alabar, glorificar el nombre del Señor. Y que todo lo que hagamos honre al Señor. Y Dios te bendiga grandemente allí en casita también. Que a través de la palabra de Dios puedas recibir aliento en el día de hoy. Que puedas sentir de que Dios no te ha dejado solo, no te ha dejado sola, que su presencia especial de su Espíritu Santo está todos los días con nosotros. Así que qué maravilloso saber de que Dios no nos abandona. Usted también en esta mañana puede seguirnos por los distintos medios que estamos transmitiendo a través de Radio Acogida en la 101.3 Radio FM y también por Radio Acogida Online, www.radioacogida.cl. Y también estamos transmitiendo en esta hora de esta mañana a través de Radio SH, Evangelicemos con Ellos, desde Córdoba, Argentina, para toda Argentina, América y el mundo. Así que saludamos cordialmente también a nuestro querido amigo y hermano en Cristo, Walter Oyola, ahí en la República de Argentina. Dios le bendiga grandemente en la ciudad de Córdoba, junto a su esposa Liliana, a toda su familia. Y también saludamos cordialmente, un gran abrazo para mi querido hermano Roberto Díaz, ahí en la capital federal de Argentina, Buenos Aires. Dios bendiga a su amada esposa Liliana Montoya, a su hijita Soez, toda bendición de lo alto para nuestros hermanos argentinos que nos cooperan también y son un aporte y una gran bendición para nuestra vida desde Argentina. Así que a cada uno de ustedes, muchas gracias por estar junto a nosotros, gracias porque cada domingo nos acompaña y parece que ayer nomás estuviéramos aquí ya nuevamente. Ha terminado y comienza una nueva semana y estamos nuevamente, ¿no es cierto? Y no sabemos cómo pasan los tiempos tan rápido. ¿O será que estamos demasiado recargados de actividades que nos permiten muchas veces ni saber qué día estamos? Así que Dios te bendiga, te fortalezca, pero la palabra de Dios dice que los últimos días serán acortados a causa de sus escogidos. Así que es promesa del Señor, estamos en los últimos tiempos y los tiempos están pasando muy rápido. Así que Dios bendiga a todos y a todas. Un bienvenido a su programa Cristiano Nace una Esperanza. Y en el Salmo 116, versículo 7, hay una palabra maravillosa. Ya puedes, dice alma mía, estar tranquila porque el Señor ha sido bueno contigo. Y es maravilloso el Señor. Y esta es una cualidad que tenía el rey David. Y era de tener una total dependencia y sumisión a Dios. El guerrero como era David atravesó muchas veces persecuciones, batallas, momentos de profunda angustia en el desierto, soledad, pero jamás, ¿sabe?, dejó de llevar sus cargas delante del Señor. En cada oración derramaba su corazón, siempre con sinceridad, confiando plenamente en la fidelidad de Dios. Así que la palabra nos enseña que a través de David nos enseña cómo actuar en medio de la aflicción. Y todos hoy, de una u otra manera, pasan aflicciones, viven situaciones difíciles, pero en este salmo, David decide recordar las obras y el cuidado del Señor, reconociendo que era el favor de Dios que traía paz a su alma en los momentos más complicados que le tocaba vivir. Sabía que Dios era quien renovaba su confianza cuando las incertidumbres inquietaban su corazón. David siempre volvía su mirada a todo lo que Dios ya le había hecho por él. Así que él tenía su confianza puesta en el Señor. Así que el mejor remedio, amigo, amiga, en el día de hoy contra la ansiedad es recordar el poder de la fidelidad de Dios. Cuando meditamos en sus promesas, en su palabra y en las veces que él nos sostuvo,

0: Nuestro corazón encuentra descanso, nuestra alma vuelve a confiar nuevamente en el Señor. Así que Dios te bendiga en el día de hoy y permanece confiando en Dios, pase lo que pase, enfrente lo que enfrente, porque Dios es quien nos cuida a cada uno de nosotros, pero nuestra fe debe estar intacta. Y tenemos el mayor ejemplo entonces del rey David, de cómo él sufrió, cómo soportó, cómo él confió, que es lo más importante, porque a veces podemos soportar, pero no confiar, confió en las manos poderosas del Señor. Y allí, esa presencia especial de su Espíritu Santo siempre estuvo con David y también lo estará con nosotros, porque la promesa del Señor es que estará todos los días con nosotros, no nos dejará, no nos abandonará, él siempre está presente en nuestras vidas. Así que Dios te bendiga y en este día alabemos, glorifiquemos y juntos adoremos y exaltemos el nombre del Señor.
1: Así es, que Dios les bendiga, les saludamos a cada uno de ustedes, a todos aquellos que están junto a nosotros en esta mañana acompañándoles. Les saludo a cada uno en el amor del Señor y que Dios les bendiga, sean bienvenidos, bienvenida a su programa Cristiano Nace una Esperanza. Le damos gracias al Señor en este día por su amor y misericordia. Qué hermosa reflexión también de ese salmo que nos inspira a buscar la presencia del Señor, a poner nuestra confianza en él, lo que reflexionaba mi hermano Gabriel. Qué maravilloso salmo que Dios no, día a día nos invita a cada uno de nosotros a depositar nuestra confianza en el Dios Todopoderoso. Así que Dios les bendiga, les saludamos a cada uno de ustedes que domingo tras domingo nos acompañan en los distintos lugares que ustedes se encuentran. O quizás vas conduciendo también a los distintos lugares, quizás a congregarte. Y en esta mañana también podamos ser de compañía para cada uno de ustedes. Así es, por medio de la reflexión de la palabra del Señor, que tanto bien hace a nuestras vidas y corazones. Así es, siempre dándole gracias al Señor y reconociendo que su grandeza y su amor es aquella que nos bendice. Así es, y no olvidando, así es, porque somos tan olvidadizos, pero no olvidando los beneficios del Señor que Él día a día nos muestra por medio de su mano poderosa. Su misericordia son renovadas y restablecidas cada mañana a favor de cada una de nuestras vidas. Y por eso mi hermana hablaba un salmo maravilloso que nos muestra aún que en medio de nuestras situaciones Dios nos asegura que Él está en medio de nosotros. El Salmo 103 nos invita también a cada uno de nosotros a las alabanzas y reconocer las bendiciones que Dios trae hacia nuestra vida. El salmista en el Salmo 103 le dice al Señor, le dice a su alma que bendiga al Señor, que reconozcamos cada uno de los beneficios que Dios tiene a favor de cada una de nuestras vidas. Y lo más importante, estimado amigo, estimado auditor, Dios es aquel que perdona todas nuestras iniquidades. Él sana todas nuestras dolencias. Él es aquel que nos rescata del hoyo nuestra vida y el que corona de favores y de misericordia cada uno de nuestros corazones. Así es, qué maravilloso es el Señor. Este Salmo 103 nos dice: bendice alma mía a Jehová, y bendiga todo mi ser su santo nombre. Bendice alma mía Jehová, y no olvide ninguno de sus beneficios. Él es quien perdona todas tus iniquidades. Él es el que sana tu dolencia. Él es quien rescata del hoyo tu vida, y el que te corona de favores y misericordia. El que sacia de bien tu boca, de modo que te rejuvenezca como las águilas. Qué poderoso versículo de la palabra del Señor. Y en esta mañana, comenzando este programa, así es, logramos, así es, poder experimentar la grandeza del Dios Todopoderoso, aquel que va delante de nosotros y aquel que nos recuerda que todas sus bondades y misericordias, así es, son aquellas que hemos tenido a través de los años, a través de nuestra vida. Dios siempre nos recuerda que Él nos muestra cada uno de sus favores y misericordia. Así es, así que cada día y cada momento que podamos quizás estar atravesando, que pueda estar atravesando, ya sea momentos de sufrimiento, momentos de dolor o tristeza, podamos entregárselo al Señor en este día. Así es. Así que les saludamos a cada uno de ustedes, a todos aquellos que nos están acompañando en los distintos lugares, aquellos que recién se están conectando también al programa, podamos en este día darles gracias al Señor y recordar que sus misericordias se renuevan cada mañana a favor de cada uno de ustedes y cada uno de nosotros, aquellos que ponen su confianza en el Dios Todopoderoso. Bienvenido, bienvenida a su programa cristiano, Nace una Esperanza. Y quiero invitarle a cada uno de ustedes a ir a esta hermosa alabanza, saludándole a todos nuestros auditores, a todos aquellos que domingo tras domingo nos acompañan, y que Dios le bendiga en este día a cada uno de ustedes. Bienvenido, bienvenida a su programa cristiano, Nace una Esperanza.

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1: Muy bien, estamos de vuelta luego de esa hermosa alabanza. Sean bienvenidos, bienvenida una vez más al programa Cristiano Nace una Esperanza. Y en esta mañana podamos poner toda nuestra esperanza en el Señor, así es. Él es nuestra fuerza y fortaleza en todo tiempo, en todo momento de nuestras vidas. Cuando todo está gris y oscuro, Dios está ahí, así es, para mostrarnos la luz en medio de tantas situaciones que hoy día las familias, los hogares enfrentan. Siempre poniendo nuestra confianza en el Dios Todopoderoso, quien va delante de nosotros, y en medio de cada una de las oraciones que podamos entregarle a Él, Él es aquel que nos responde. Si vamos con la confianza hacia Él, creyendo que Él está, así es, y que recibiremos de parte de Él todo lo que Él tiene preparado para nosotros. No importa que la respuesta muchas veces no sea la que nosotros esperemos, así es, sino que podamos ir con toda esa confianza en que Él es aquel que trae la mejor respuesta para nuestra vida. Así es, cuando todo es incierto, ahí está el Señor para darnos claridad en cada una de nuestras decisiones, en cada una de las peticiones que podamos hacer delante de Él y que sean conforme a su voluntad. Él nos muestra claridad hacia nuestras vidas. Y por medio de la palabra es donde nosotros logramos encontrar grandes promesas de parte del Señor. Y la importancia de nosotros poder también ir a la presencia del Señor, pidiéndole dirección, pidiéndole a Él que Él sea aquel que día a día dirija cada uno de nuestros pasos y todo lo que podamos hacer sea conforme a su voluntad. Así es, y podamos entender los propósitos que Él tiene preparado para nosotros. Quiero invitarles a orar con un maravilloso versículo de la palabra del Señor que está en el libro de Mateo 21:22, y es una promesa poderosa de parte de Jesús, y nos dice: y todo lo que pidáis en oración creyendo lo recibiréis. Y enmarca en el contexto de la autoridad divina y la fe, sucediendo poco después de la parábola de la higuera estéril y antes de sus enseñanzas finales en el templo. Este versículo destaca la importancia de la fe genuina y sin dudar, para que la oración en esta mañana y en cada una de nuestras vidas y cada día sea efectiva, no como una licencia para nuestros caprichos, sino para alinear los deseos con la voluntad de Dios y recibir lo que es verdaderamente valioso y para su propósito en cada una de nuestras vidas. Y la clave no es solo pedir, sino pedir creyendo, con una fe profunda en la capacidad de Dios, sin dudar. Y es crucial entender que esta promesa no es para satisfacer cualquier deseo personal, sino para recibir aquello que se alinea con los propósitos de Dios para nosotros y el mundo. Así es, no es una fórmula para obtener cualquier cosa, sino una invitación a orar con el corazón correcto, buscando la guía y el poder de Dios para hacer su voluntad. Por eso este libro de San Mateo encontramos esta maravillosa promesa de parte de Jesús sobre la eficacia de la oración en nuestras vidas diarias. Y todo lo que pidamos en oración creyendo, lo recibiremos. Esta palabra de Jesús es una invitación a confiar en Él y en el poder de la oración. Y si oramos a Dios con fe y confianza en esta mañana, en su respuesta, Él nos dará lo que pedimos. Sin embargo, esta promesa no significa que podamos pedir cualquier cosa a Dios y esperar que Él lo conceda automáticamente. Hay ciertas condiciones que debemos cumplir para que nuestras oraciones sean escuchadas. Y el requisito más importante para que nuestras oraciones sean respondidas es la fe. Y el libro de Hebreos 11:6 se nos dice que sin fe es imposible agradar a Dios. Porque es necesario que el que se acerca a Dios crea que Él existe y que recompensa a los que le buscan. Si no tenemos fe en Dios y en su capacidad para responder a nuestras oraciones, es poco probable que nuestras peticiones sean contestadas. La fe también implica creer que Dios nos ama y quiere lo mejor para nosotros. Y cuando oramos con fe, confiamos que Dios nos concederá lo que pedimos, si es lo mejor para nosotros y para su plan eterno sobre nuestras vidas. Quiero invitarles a orar al Señor con la confianza, con la fe. Y por medio de esta oración en esta mañana, podamos ir a la presencia del Señor con toda confianza de que Él está en medio de nosotros y que todo lo que pidamos en este día sea conforme a su voluntad y propósito. Cualquier proceso que hoy día estés viviendo o atravesando, sabes, Dios tiene un plan, Dios tiene un propósito perfecto para cada una de nuestras vidas en medio de esas situaciones cuando vemos todo oscuro y todo gris y no encontramos salida a nuestras dificultades. Dios está allí para traernos la mejor respuesta hacia cada una de nuestras vidas. Entender que en medio de esa situación, Dios también nos muestra que su gran amor nunca nos abandona y nunca nos deja solo. Padre Celestial, en el nombre de tu amado Hijo Jesús, hoy nos acercamos a ti, reconociendo que muchas veces nuestra fe es pequeña. Pero ayúdanos a creer sin dudar. Como Jesús enseñó, ayúdanos a quitar las montañas, Señor, de incredulidad en cada una de nuestras mentes, para que al pedirte lo hagamos con la certeza de que tú tienes todo el poder de actuar sobre cada una de nuestras vidas y corazones en esta mañana, Señor. Gracias por esta promesa maravillosa de Mateo 21:22. Y te pido que en esta mañana, Señor, nos enseñes a que cada uno de nuestros corazones, cualquiera sean los deseos que realmente valen la pena, no queremos pedir por nuestros caprichos, Señor, pasajeros, sino anhelando lo que viene del cielo, Señor, lo que tú tienes preparado para nosotros, Señor. Y que cada oración sea un reflejo de tu voluntad y que podamos recibir lo que tú has preparado para cada una de nuestras vidas, Señor, reconociendo que tú tienes el control, el dominio, Señor, y todo lo que en esta mañana podamos hacer en este lugar sea dirigido por tu Santo Espíritu, Señor. Oh Dios Todopoderoso, aunque muchas veces llevemos tiempo pidiendo y aún no veamos la respuesta, hoy aún así decidimos creer, Señor, y confiar en que tú sabes exactamente lo que es mejor. Y en el momento preciso lo recibiremos, Señor, creyendo que tú tienes un plan perfecto, Señor Jesús. La fe dice que es la certeza, la convicción de lo que hoy día nosotros creemos, Señor, y pensamos, Señor, de acuerdo a tu voluntad, Señor. Y si hoy no tenemos una respuesta, mañana tú nos darás claridad a cada una de nuestras peticiones que puedan haber en nuestro corazón. Pero en este día, Señor, sean alineados a tus planes, a tus propósitos, amado Jesús. Ayúdanos a mantenernos firmes cada día en oración, creyendo de que tú estás trabajando a nuestro favor, Señor, para que todo lo que hagamos, Señor, sea dirigido por tu Espíritu Santo. Gracias, Padre. Te doy gracias porque sé que tú escuchas cada una de nuestras peticiones, Señor, que estén enfocadas a tu voluntad y a tu propósito. Y oramos por cada familia, Señor, por cada hogar representado en esta mañana, Señor. Que cada anhelo, Señor, sea de buscar tu presencia, de buscarte a ti, Señor, mientras tú puedas ser hallado, mientras tú estás cercano de nosotros, y que cada día podamos conocerte más a ti, Señor. Gracias, Padre, porque hoy, Señor, presentamos hacia ti cada una de nuestras necesidades, Señor. El dolor, la tristeza, la incertidumbre, Señor. Y cada uno de aquellos que hoy día están enfermos, Señor, reciban esta palabra en su corazón, Señor. Enfocado en tu propósito, Señor. Enfocado en que tú tienes una respuesta, Señor, para cada una de sus vidas, Señor. Aun cuando muchas veces viene la duda, Señor. Viene la incertidumbre. Viene la tristeza, Señor. Ahí está tu palabra, Señor, para darles claridad, Señor. Y hoy, Señor, elegimos, Señor, que tu palabra, Señor, es aquella que trae esperanza y salvación para nuestras vidas, Señor. Hoy decidimos consagrarnos a ti, Señor, y confiar en tu inmenso poder, en tu guía, Señor, y que tú eres aquel que provee en cada uno de nuestros corazones, Señor, en ese nombre poderoso, en el nombre de Jesús, Señor. Gracias, Padre eterno. Gracias, amado Jesús. Oramos de norte a sur, de este a oeste, de mar a cordillera, y en cada uno de los lugares, Señor, que escuchan este programa, Señor. Padre, sea una fuente, Señor, de esperanza, Señor, donde podamos mostrar que tu palabra, Señor, es una fuente, Señor, inagotable, Señor, que tu palabra es una guía, Señor, que tu palabra, Señor, es aquella que nos muestra claridad en medio de tanta incertidumbre, en medio de tanto dolor y tristeza que las vidas hoy día los aborda, Señor Jesús. Padre, que aquellos que estén en depresión hoy día reciban fortaleza, Señor. Aquellos, Señor, que hoy día estén encadenados, Señor, reciban libertad por medio de tu palabra, Señor, en ese nombre poderoso, en el nombre de Jesús. Gracias, Padre eterno. Gracias, Señor, por tu palabra. Gracias, Señor, porque todo lo que pidamos hacia ti lo recibiremos confiando, Señor, de que tú tienes todo el poder y que tú hagas conforme a tu voluntad en esta mañana, en el nombre de Jesús. Amén y amén.

0: Muy bien, ya estamos de vuelta después de haber orado, haber reflexionado en la palabra de Dios. Y ahora vamos a agradecer también a todos nuestros auspiciadores que hacen posible sus transmisiones en el día domingo por 2:30 de su programa Cristiano Nace una Esperanza. 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
0: Así, hermano Jorge, Dios te bendiga, y gracias a Funeraria Nazaret por estar junto a nosotros. 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a nosotros cada domingo, que Dios le bendiga, y gracias por apoyarnos y hacer posible que estemos 2 horas y 30 minutos transmitiendo su programa Cristiano Nace una Esperanza. 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Así que Dios les bendiga, gracias por estar junto a nosotros. 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Y también a Walter Oyola, Dios te bendiga, junto a Liliana Aguirre, toda bendición de lo alto, conjunto a tu familia ahí en Córdoba, Argentina. Y en la capital federal de Buenos Aires está mi querido hermano Roberto Díaz, que siempre nos comparte un mensaje, una reflexión de la palabra de Dios, que un rato más va a estar junto a nosotros. Saludamos cordialmente a Liliana Montoya, Zoe, su hijita, toda bendición de lo alto también para mi hermano Roberto Guillermo Díaz en Buenos Aires, capital federal de Argentina. Así que muchas gracias a todos ustedes, escríbanos, coméntanos al WhatsApp, más 569-4562-4473, y coméntenos su petición de oración, se requiere una visita a su hogar, también lo podemos hacer. Así que Dios les bendiga grandemente a todos y a todas, que la bendición de lo alto en este día lo alcance, y junto alabemos, glorifiquemos al Señor.
1: Así es, hermano Gabriel, así que Dios les bendiga a cada uno de ustedes, a todos nuestros auditores, auditoras, a nuestros ancianitos también que nos escuchan desde muy temprano también. Le enviamos un cariñoso saludo a cada uno de ellos también que están junto a nosotros, que quizás no pueden escribir en esta mañana, pero sé que nos escuchan. Así que Dios les bendiga a cada uno de ustedes que domingo tras domingo nos acompañan. Así que un fuerte abrazo. Dios les bendiga a cada uno de ustedes y a cada uno de nuestros auditores. Así que con esto quiero invitarles a cada uno Para hoy día a las 11:30 ahí a Pasito de la Copé, Casa del Dirigente Social, eres bienvenido, bienvenida para adorar y exaltar el nombre del Señor. Así que te invitamos a ser parte de esa hermosa bendición y con esto vamos a ir a esta hermosa alabanza saludándole a cada uno de ustedes que están junto a nosotros en este día domingo. Dios les bendiga a cada uno de ustedes.

Muy bien, ya estamos de vuelta en esta hora de esta mañana. Que Dios bendiga grandemente a todos y a todas aquellos que recién se están incorporando a la sintonía de su radio, amiga Radio Acogida. 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Y comparta con los demás también para que muchas personas puedan ser alcanzadas o alcanzadas por la poderosa palabra de Dios. En un mundo lleno de aflicción, lleno de tanta incertidumbre, de dolor, de fracaso, de situaciones tan complejas que la humanidad está viviendo hoy, es necesario entonces que nosotros nos acerquemos al Señor. Y estamos en los tiempos difíciles, tiempos peligrosos, estamos en tiempos de verdad donde hay situaciones que son complejas, donde el ser humano con toda la ciencia y la tecnología, sin embargo parece que cada vez vamos desperdiciando todo lo que Dios un día nos ha entregado y nos vamos apartando de la presencia de Dios. Así que qué importante es que volvamos a buscar al Señor con todo el corazón, no solo nosotros, sino nuestra familia, los hijos, toda la familia buscar al Señor, mientras Él pueda ser hallado, porque vendrán tiempos muy terribles, como hoy día podemos observar en la humanidad, donde hay mucho lamento, mucha aflicción, mucha destrucción. Necesitamos al Dios en nuestra vida todos los días. Ahora, quiero compartir con ustedes una reflexión de la palabra de Dios, de un salmo que es conocido por todos nosotros, Salmo 34, versículo 18. Salmo 34, versículo 38. Te pido que le prestes mucha atención a la palabra de Dios. Y esta palabra voy a dar la lectura porque no es palabra mía, es palabra de Dios. Y dice: cercano está Jehová a los quebrantados de corazón y salva a los contritos de espíritu. Qué maravillosa palabra del Señor. Y le he puesto como título: cuando el dolor parece no terminar. ¿Cuántos hoy día están quebrantados? ¿Sí? ¿Cuántos están sufriendo por el dolor, por la aflicción, por los procesos? ¿Cuántos están viviendo tormentas en su vida? ¿Cuántos están viviendo desiertos, sequedad en su vida? Pero dice la palabra, y siempre Dios nos da una palabra de esperanza, aun cuando a veces pareciera ser que es dura. Dura es tu palabra, ¿y quién la podrá soportar? Pero cuando nosotros nos humillamos delante de la presencia de Dios, cuando entendemos que no podemos con nuestra fuerza, no es con nuestras capacidades o nuestras habilidades, que no es con nuestro conocimiento, sino con el poder de Dios. Cuando entendemos todo eso y entregamos en las manos del Señor todo, Dios sabe, comienza a tomar el control de aquellas cosas que nosotros no podemos solucionar, que escapa a nuestras manos. Y sabe, hoy más que nunca observamos tanta gente, tantas personas, personas que ríen delante de todo, ¿sí? Pero lloran cuando están solas. Hay muchas personas que están viviendo estos procesos terribles, complicados. Hay cuántos corazones

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Bien, les saludamos el amor del Señor a cada uno de ustedes que ya está en sintonía del 100.9 en tu radio acogida FM y tu programa Con Cristo en la Familia de Iglesias Unidas Campo Lindo. Así que muchas bendiciones a nuestros auditores, nuestros hermanos, nuestros amigos en diferentes sectores dentro y también fuera de esta hermosa comuna de Puyehue. Dios les bendiga, les saludamos el amor del Señor. Estamos agradecidos a Dios por la oportunidad que Dios nos da de poder un domingo más acompañarles, llevarles esta hermosa alabanza y por supuesto también en un rato más compartir palabra del Señor. Así que para mí es una tremenda bendición poder llegar junto a ustedes, poder compartir, ¿no es cierto? Y poder disfrutar de este hermoso día que Dios nos ha dado hoy. Es un hermoso día que hay un tremendo sol. Así que agradecido, ¿no es cierto? Tenemos que ser de nuestro Señor. Así que nuestro hermano Fernando no pudo estar acá hoy día, ¿no es cierto? Por problemas, no por problemas, sino que también tiene que descansar un domingo. Así que él pueda disfrutar, ¿no es cierto? Donde él está. Así que mandamos un abrazo también a Iglesias Unidas Campo Lindo ahí, a ese sector, a cada uno de ellos. Que el Señor me los bendiga. Y a cada uno de ustedes que están cada domingo, ¿no es cierto?, compartiendo una hora de programa junto a nosotros. Así que una bendición poderles saludarles, poderles abrazar en el amor de Cristo. Que Dios les bendiga mucho y que sea un excelente día de hoy. Vamos rápidamente a escuchar otra alabanza, otro tema musical, para ir conversando con ustedes en tu programa. Vamos a escuchar esta alabanza al Señor.

Gloria a Dios. Ahí estaba, ¿no es cierto? Ese tremendo tema musical. Que Dios pueda bendecirles y cada día puedan ayudarnos a nosotros. Gloria al Señor. En Romanos 8:37 la palabra dice, en todas estas cosas somos más que vencedores por medio de aquel que nos amó. Gloria al Señor. Ante todas estas cosas somos más que vencedores por medio de aquel que nos amó. Más que vencedores, ¿no es cierto?, estando con Cristo, haciendo las cosas con el Señor. Es que estamos batallando día a día, luchando por sobrevivir, luchando, ¿no es cierto?, con nuestra vida diaria, en los problemas, las dificultades que podamos enfrentar cada día. Sabemos que estando con Cristo somos más que vencedores. Estando en las manos de Dios podemos vencer todo obstáculo. Pero si estamos lejos de Dios, los problemas seguirán agobiándonos, los problemas seguirán, ¿no es cierto?, haciéndolo difícil nuestro vivir. Pero sin embargo, estando en las manos de Dios, somos más que vencedores por medio de aquel que nos amó. Jesús nos amó primero. Él nos amó con amor eterno. Por eso que Él, ¿no es cierto?, dio su vida por amor a nosotros ahí en la cruz del Calvario. Y eso muchas veces nosotros como seres humanos no entendemos el sacrificio que hizo el Señor por nosotros. El sacrificio que hizo Dios, ¿no es cierto?, de entregar su único Hijo por amor a la humanidad. Por amor a nosotros, a cada uno de los que hasta ahora están en sintonía de la radio. Sin embargo, Él nos da una oportunidad todos los días. En Dios, en Cristo, tenemos esperanza. Esperanza, ¿no es cierto?, de que un día estaremos ahí junto a Él y le podemos ver cara a cara y podemos, aleluya, disfrutar por una eternidad. Esto no se acaba cuando usted y yo morimos. No se acaba, sino que sigue adelante. Aleluya. Gloria al Señor. Que Dios los bendiga, hermanos. Doy gracias al Señor por esta semana que Dios me ha dado. Hemos disfrutado mucho de la presencia del Señor. 2 días, miércoles y jueves, estuvimos en el Arraiján junto a nuestro hermano Boris Moyano, ahí en una campaña donde el Señor rescató alma. Aleluya. Donde el Señor rescató alma esos 2 días. Es una tremenda bendición para mí poder estar ahí acompañando, es más, yendo a oír palabra del Señor. El día viernes tuvimos culto en Iglesia Unida Campo Lindo, y anoche estuvimos con los hermanos en Osorno, Iglesia Misionera Trompeta Final de Osorno. Allá estuvimos anoche gozando la presencia del Señor, también escuchando esas hermosas palabras. Todos estos días hemos estado trabajando por la obra del Señor y hoy día estamos aquí, aleluya, acompañándole en una hora de programa con Cristo en la familia. Este programa ya llevamos 15 años, vamos a cumplir ahora en septiembre, así que una tremenda bendición para mí poder seguir, poder, ¿no es cierto?, acompañándole a ustedes en su hogar, donde esté, vaya en el auto, ¿no es cierto?, escuchando. Así que muchas bendiciones. Usted puede llamarnos al 3714-84. Ahí, ¿no es cierto?, estaremos esperando su llamado. Un saludo de cumpleaños. Puedes, ¿no es cierto?, solicitar alguna alabanza, algún tema musical que usted quiera. Y ahí vamos a estar atentos, ¿no es cierto?, al teléfono. Así que muchas bendiciones. Sigámoslo gozando. Vamos a escuchar otro tema musical, otra alabanza al Señor.

Amén. Gloria a Dios. Ahí estaba esa hermosa alabanza en lo personal. Me encanta mucho. Habla mucho de muchas veces tenemos que sobrevivir a las cosas del día a día. Muchas veces como hijo de Dios, como cristiano, muchas veces lo miran mal a uno. Y muchas veces gente que quiere ser superior a nosotros. Pero ahí nosotros quedamos en las manos de Dios. Y quedamos tranquilos porque el Señor está con nosotros. Amén. Bueno, saludar a nuestro amigo y hermano Valterio Alvarado, quien nos pide una alabanza. Nos dice: Hola, hermano, que Dios les bendiga. Quiero una alabanza un día a la vez. Así que vamos a escuchar este hermoso tema musical, esta alabanza, para saludar, ¿no es cierto?, a Valterio Alvarado. Que Dios les bendiga, ¿no es cierto? Que Dios les sane, Dios les guarde, Dios les cuide. A nuestro hermano, y escuchando esta hermosa alabanza de los hermanos Vargas, ¿no es cierto? Un día a la vez. Ahí vamos a escuchar esta alabanza.

Amén. Ahí estaba ese saludo, ¿no es cierto? Y la alabanza para nuestro amigo Valterio Alvarado, que Dios le bendiga mucho. Y también quiero saludar también al programa radial Construyendo Ciudadano, de nuestra queridísima amiga Lorena, que Dios te bendiga mucho. Ellas, en ese programa yo creo que son 16 años que llevan ellos, ya acá en acogida. Así que una tremenda bendición que Dios siga, ¿no es cierto?, estando junto a Lorena, junto a su familia, y poder, ¿no es cierto?, seguir su programa tan hermoso, tan bonito que tiene ella, para ayudar, ¿no es cierto?, a la comunidad, a la comunidad. Gloria al Señor, aleluya. Dios pueda bendecirnos y ayudarnos cada día y podamos seguir trabajando para la obra del Señor. Saludamos a todos aquellos que están, ¿no es cierto?, en sintonía junto a nosotros. En esta hora, que Dios pueda bendecirles, ayudarles a cada uno de ellos y poder, ¿no es cierto?, fortalecer nuestras vidas. Gloria al Señor. Vamos a compartir la palabra a esta hora. Vamos a compartir el mensaje a esta hora ya. La hora avanza rápidamente. Hay una palabra que me gustó, que la escuché el día viernes, si no me equivoco. Quiero compartir ahí en Romanos 8, 35. Solamente un versículo. La palabra del Señor dice así en Romanos 8, 35. ¿Quién nos separará del amor de Cristo? ¿Tribulación o angustia o persecución o hambre o desnudez o peligro o espada? Repito. ¿Quién nos separará del amor de Cristo? ¿Tribulación, angustia o persecución o hambre o desnudez o peligro o espada? Gloria a Dios. Nada, querido hermano, amigo mío, nada lo puede separar del amor de Cristo a nosotros. Porque al comienzo lo dije, Él, ¿no es cierto?, no escatimó a renunciar al reino de Dios arriba y venir a la tierra como hombre a sufrir nuestros sufrimientos. Él se lo llevó ahí en la cruz del Calvario. Él no escatimó, ¿no es cierto?, de ser, ¿no es cierto?, bofeteado acá en la tierra, escupido. Hay muchas veces nosotros pasamos alguna dificultad, algún problema y ya no queremos más seguir el camino de Dios. Pero aquí la palabra es clara, dice, ¿quién nos separará del amor de Cristo? ¿Quién? ¿Qué puede ser es tan grave que lo pueda alejar de Cristo? Y nombra algunas cosas. Tribulación. Wow. Angustia. Persecución. Hambre o desnudez o peligro. O espada. La tribulación, muchas veces nosotros, ¿no es cierto?, estamos atribulados, aconquejados, con problemas, con dificultades, pero tenemos que seguir adelante. Así como decía la palabra que compartíamos en el antito, ¿no es cierto? Y hay una frase que el apóstol Pablo decía, todo lo puedo en Cristo que me fortalece. Pero, ¿lo podemos todo en Cristo? Si muchas veces pasamos problemas, dificultades. Y la introducción que yo leía anteriormente, ¿no es cierto?, ahí en Romanos 8, 37, un poquito, ¿no es cierto?, antes de eso. Ante todas estas cosas, somos más que vencedores, decía. Ante la tribulación, ante la angustia, ante la persecución, ante el hambre, ante la desnudez, al peligro, a espada, ¿no es cierto?

Ante todas esas cosas, somos más que vencedores por medio de aquel que nos amó. Aleluya. El amor de Cristo hacia nosotros fue tan grande, hermano. Si usted no ha meditado en la grandeza, ¿no es cierto?, de que Dios nos amó tanto, que Él dio, ¿no es cierto?, su vida por amor a nosotros. Es más, Él, ¿no es cierto?, se despojó, Jesús mismo, siendo hijo de Dios, se despojó de todo para poder salvar la humanidad. Recuerde que antes que venga Cristo, habíamos sido destituidos de la gloria de Dios. Pero al venir Jesús y al morir en la cruz, se rompe todo eso. Dice, ¿no es cierto?, la palabra que ahí, ¿no es cierto?, en el templo, la cortina que dividía, ¿no es cierto?, se rajó, se partió. De ahí tuvimos acceso al lugar santísimo, a poder conversar con Dios, a poder orar, a poder clamar. Jesús en su corto ministerio nos enseñó que tenemos que orar al Padre, clamar. Y orar, ¿qué significa? Es hablar con Dios, es contarle, ¿no es cierto?, lo que tú estás viviendo, lo que tú estás pasando, aún sabiendo que el Señor sabe todas las cosas, aún sabiendo que Él conoce tu necesidad. Gloria a Dios. ¿Quién nos separará del amor del Señor? Ahí en Primera de Juan 4:20 algo nos dice la palabra del Señor. Si alguno dice yo amo a Dios y aborrece a su hermano, es un mentiroso. Pues el que no ama a su hermano, ¿a quién ha visto? ¿Cómo puede amar a Dios a quien no ha visto? Wow. Eso también nos lleva a separarnos del amor de Cristo. Pero sin embargo, si usted y yo amamos a nuestro prójimo y sabemos perdonar, como le decía al comienzo, ante todas estas cosas somos más que vencedores. Gloria al Señor, aleluya. Ahí en Mateo 5:44 la palabra dice, pero yo os digo, amar a vuestros enemigos, bendecir a los que maldicen, hacer bien a los que aborrecen y orar por los que os ultrajan y os persiguen. Wow. Volvimos a ver algo del amor, que tenemos que amar a nuestro prójimo. Nada los puede, queridos amigos, hermanos, separar del amor de Dios. Tenemos que, como le decía, saber perdonar, saber amarnos. Es difícil amar a alguien que te hace daño. Muy difícil. Y también hay algo importante ahí. La palabra dice que tenemos que perdonar. Porque no, porque si no somos mentirosos y decimos, yo te perdono. Pero si lo haces por cumplir la palabra de Dios, dice, no, yo te perdono, y no sale de tu corazón. También hay algo ahí, querido hermano. Yo no puedo decirle a alguien que me hizo daño hoy día y decirle, hoy te perdono. No puedo. Porque tiene que sanar mi herida de mi corazón, sacar ese dolor, esa falta que hubo, ¿no es cierto?, de aquel que me hizo daño. Tienen que sanar mi corazón y de ahí, aleluya, decirle te perdono, hermano. Gloria a Dios. Ante todas estas cosas, somos más que vencedores. ¿Quién nos separará del amor de Cristo? En Romanos ahí, ¿no es cierto?, la palabra principal. ¿Quién? Buena la pregunta que nos hace. Buena la pregunta que nos hace, ¿quién nos separará del amor de Cristo? Pero muchas veces, y muchos, se alejan por cualquier cosa. Se separan de la iglesia, se separan de Cristo, todo porque pasan alguna dificultad, algún problema.
¿Sabe por qué sucede eso? Es porque no ha tenido un encuentro íntimo con Cristo. Y usted me dirá, pero no, si yo pasé esto y me hirieron mucho, sí. Pero ¿quién te puede separar del amor de Cristo? ¿Quién? Si tú amas a Dios, amas a Cristo, nadie te podrá sacar, aleluya, nadie te podrá, aunque vengan esos problemas y dificultades, gloria a Dios. Ante todas esas cosas, somos más que vencedores. Ante todo eso, por aquel que nos amó, por aquel que dio su vida. Por eso no podemos separarnos del amor de Cristo. Ni el problema, la dificultad, ni las tribulaciones, ni la angustia. Aleluya, nada de eso puede apartarnos de Dios. Porque fuera, afuera, sin Dios, no somos nada. No somos nada, hermano. Sin Cristo, aleluya, vamos derechito camino al infierno. Pero si tenemos a Cristo en nuestra vida, déjame decirte que Cristo vino a dar vida y vida en abundancia. Él vino a dar, ¿no es cierto?, esa esperanza que hoy necesita la humanidad. Esa esperanza, ¿no es cierto?, de que un día, aleluya, aquellos seres queridos que han partido los brazos de Cristo en los brazos del Señor, un día le veremos si somos fieles al Señor. Por eso que nada lo puede separar del amor de Cristo. Nada te puede separar del amor de Dios. Porque tenemos una esperanza. Sin Cristo, como le decían, vamos derechito al infierno. Pero si hacemos el compromiso con Dios, hacemos el compromiso con nuestro Señor, sabemos que hay esperanza. En Cristo hay esperanza. En Cristo hay sanidad. En Cristo, aleluya, hay una gota de amor, de misericordia. Porque Dios es real. Dios es grande, es poderoso. Y Dios no está muerto, Él está vivo. Y está vigente hoy más que nunca para atender tu problema, tu dificultad, tu enfermedad. Muchas veces las enfermedades nos llevan, ¿no es cierto?, a dudar de Dios. ¿Por qué a mí? Esa es la pregunta que nos hacemos, así como la pregunta que hoy nos hace el Señor. ¿Quién nos separará del amor de Cristo? Y muchas veces pasamos estas angustias, estas tribulaciones, y decimos, ¿por qué a mí? Gloria a Dios, en vez de decir, en esto tengo que fortalecerme, en esto tengo que ser fuerte y seguir el blanco perfecto que es Cristo. Gloria a Dios, aleluya. Dios nos abraza con amor eterno. Él nos bendice nuestras vidas y nuestros corazones. Gloria a Dios. Esto ha sido lo que quería compartir con ustedes esta hora. Que Dios de paz les bendiga. Dios de amor esté cada día con ustedes, ¿no es cierto? Y podámonos gozar en la presencia del Señor. Gloria a Dios. Gloria al Señor. Vamos a escuchar otra alabanza, otro tema musical que tengamos ahí, ¿no es cierto?, en los controles. Agradecer a Fernandito que está cada domingo ahí. Los controles ayudándonos a buscar las alabanzas, ¿no es cierto? Y poder, ¿no es cierto?, hacer este programa. Gloria a Dios. Escuchamos esta alabanza al Señor.

Amén. Gloria a Dios. Aleluya. Qué hermoso tema, ¿no es cierto? Mora en vida. Queremos saludar también a Rodrigo Pérez. Dios le bendiga a nuestro hermano Rodrigo. A Gladys Abarzúa. Dios le bendiga también a nuestro hermano Valterio Alvarado. Que Dios pueda bendecirles. Él nos pidió el tema, ¿no es cierto? Que ya entregamos. Así que es una tremenda bendición para nosotros poder hacerlo. Gloria a Dios, aleluya. Sábado 23, a las 20 horas tendremos media vigilia ya en el sector de Central Pichidama. Allá estaremos con la ayuda de Dios, ¿no es cierto? Vigilando, haciendo media vigilia, pese a los fríos, la noche y la tarde, ¿no es cierto? Está bastante helado. Pero sin embargo, ahí vamos a estar unos par de locos adorando a Dios, bendiciendo al Señor a través de estos eventos que hay en distintos lugares, diferentes iglesias también. Poder, ¿no es cierto?, reunirnos y adorar al que vive y al que reina para siempre. Gloria a Dios. Aleluya. Dios, ¿no es cierto?, pueda ayudarle a cada uno de ustedes y todos los que están por ese sector, ¿no es cierto?, de Pichidá, Mañá, de todo, puedan, ¿no es cierto?, llegar ahí, a ese lugar, a Central Pichidama, a las 20 horas, sábado 23, donde estaremos en media vigilia adorando al Señor. Gloria a Dios. Gloria al Señor. Vamos a escuchar un tema más y de ahí lo vamos a despedir ya. Ya la hora ha avanzado, así que vamos a escuchar un tema más. Y vamos a despedirnos del programa.

0: Gloria a Dios. Bien, ya tenemos que despedirnos. Será hasta el próximo domingo, si Dios así lo permite, poder estar junto a ustedes en tu programa Con Cristo en la Familia de Iglesias Unida Campo Lindo. El otro domingo ya va a estar nuestro hermano Fernando acá, va a estar, ¿no es cierto?, compartiendo con ustedes en una hora de programación. Así que muchas bendiciones, que Dios les bendiga. Chao, chao.
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1: Son las 13 horas y 30 minutos.

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1: Son las 13 horas y 31 minutos.

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Estimados amigos, un gusto de saludarlos y la más cordial bienvenida a este nuevo Raíces de América, para compartirles toda nuestra música chilena de norte a sur, de este a oeste, de todas las épocas y todos los tiempos, como también la presencia en estos 30 minutos también que tendremos de nuestro hermano país vecino, la República del Perú, con esa hermosa música que usted también gusta de ella, como el vals peruano o la marinera, absolutamente hermana de nuestra cueca chilena. En la portada musical, la música de nuestro norte,

Nuestro Norte en la portada musical de hoy de nuestro Raíces de América. Saludando a todos nuestros amigos oyentes, hemos estado un poco egoístas, ¿no? Saludando justamente a todos quienes están en sintonía. Pero lo hacemos hoy día. Saludos a nuestros oyentes de Radio Pucará en la ciudad de Arica, cada domingo a las 12 horas. Radio La Mega de Iquique, Rinconada de Mejillones. Radio Sensación El Abra en Calama y Atacama La Grande en San Pedro de Atacama. Radio Bahía de Caldera, Bahía de Copiapó, Bahía de Diego de Almagro, Bahía de Chañaral y Bahía de Taltal. Como también Radio Manuquena en Rapa Nui. Radio Guardia Marina Riquelme en Coquimbo. Cristal de San Felipe de los Andes, también en La Ligua y Quillota. Radio Astronómica de Quillota.

0: el ritmo del bailecito que abarca todo ese mundo andino y también está en nuestro norte chileno, donde se hace presente, ¿no? En fiestas en forma especial, fiestas religiosas, patronales o simplemente artísticas, con demostración de la cultura de nuestro norte. Ahí está el bailecito junto a la cueca nortina, también danzas incaicas, huaynos y otras expresiones dancísticas de la primera región, segunda y abarcando también la tercera región.
1: Comienza el baile en la Filarmónica. Vean bien sus fichas y escojan a sus parejas. 1, 2, 1, 2, 3.

música del Salitre a través de la estudiantina Las Pampas de Antofagasta, sin pretender, ¿cómo se llama?, generar o construir el pasado salitrero, pero sí ocurrieron cosas también muy especiales. Una de ellas era justamente los fines de semana o la música, donde habían ritmos que venían, por supuesto, provenientes de Europa y que ahí eran bailados en salones de baile, estudiantinas, en las cuales estaban presentes justamente estos grupos musicales, o filarmónicas, como denominaban también a estos locales. Y ahí se bailaba, ¿qué? El charleston, el vals peruano, los cachimbos, los trotes y las cuecas calicheras. Todo era parte de ese entorno cada fin de semana, donde cada uno de los salitreros se cacharpeaba lo mejor posible en vestuario.

Copayapú. Copiapó le cantaban justamente los del Chañar, de esta comuna que también tiene algunas singularidades propias de su historia, como por ejemplo que junto a Antofagasta y Puerto Natales, allá en la Patagonia suraustral del mundo, es una de las tres comunas que atraviesan completamente el país de este a oeste. Como también forma parte de una de las 16 ciudades más pobladas de Chile. Así es Copiapó, ciudad y comuna del norte grande de Chile, ahí en pleno desierto de Atacama.

Matatoa, en Rapanui, Guerreros. Justamente ese parte de los instrumentos, ese sonido que escuchábamos de fondo al inicio de este tema, ¿verdad? Son piedras duras, redondas, sonoras y musicales, que se van golpeando rítmicamente y acompañan los conjuntos con sus cantos. La mayoría de estas piedras eran extraídas del lecho marino, por ser más resistentes. Casi en todos los cantos antiguos de Rapanui eran acompañados justamente con las manos, golpeando las palmas. Pero en las danzas acompañaban entonces con estas piedras llamadas maea, que junto al jeco, al hio, que es un aerófono, la caguada, que es una mandíbula de quino, conocida como charrango acá en nuestro país, la guitarra cardófono, el upa upa, y armónica de boca constituyen los instrumentos musicales de Rapa Nui.

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La música de nuestro Chile de norte a sur, recorriendo todo el centro, las islas, Rapa Nui. Bueno, aprovechamos a saludar también a Radio Monte Carlo en el Valle, Vicuña y Valle de Elqui, Radio Picaflor Rojo allá en el archipiélago Juan Fernández, Radio La Voz de la Florida, El Sol de la Florida en la Florida, Región Metropolitana, Radio Puente Alto, Radio Bellavista en Recoleta, Dejando Huella en La Reina, Radio La Bruja en Cartagena y San Antonio, como también Radio Latina, Radio Latina, a través del 98.5 cada domingo a las 13 horas en Limache y toda la provincia de Marga.

Bueno, era temas que guardan relación con nuestro puerto Valparaíso, quien es patrimonio de la humanidad. Muchos son los cantores, autores que han dedicado justamente temas para hablar de la historia de nuestro Valparaíso. Y de Valparaíso son justamente Iván Joaquín y Paula Amor, junto a Sofía Muñoz, Jessica Funes y Rodrigo Rebolledo, constituyen el quinteto sexteto musical Voces Porteñas.

Voces Porteñas, interpretando la música de su reciente grabación, de allá del puerto, hoy radicado nuestro amigo y director Iván Amor Quilopana, por allá en las tierras de Limache. Justamente allá en Limache, a través de Radio Latina, nos escucha todos los domingos a partir de las 13 horas, o 12 horas para ser más exacto.

Bueno, y así hemos completado estos primeros 30 minutos en un paseo que salimos allá en Arica y quedamos en las tierras de Valparaíso, en la quinta región, con voces porteñas. Y nos ubicamos en el contexto allá en el norte, frontera con Arica. Ahí está el hermano pueblo peruano. Porque son muchas las cosas que nos unen. Un prócer como San Martín, nuestra danza nacional marinera y la cueca chilena son absolutamente hermanas e hijas de la misma, teniendo el mismo origen. Bueno, eso y mucho más. Estamos en América, nos baña el mismo océano, nos une la misma cordillera. Por ello, entonces, hoy vamos a conocer algo más del Perú. Y estas fiestas criollas, o ese criollismo que expresa el peruano en muchas manifestaciones, semanalmente, en sus eventos, en sus fiestas y en su espíritu, porque la influencia afro está presente también en muchos sectores, lo que le genera toda una identidad muy especial musical a la música peruana.

marinera y la música criolla, las castañuelas, el cajón peruano. Originada por esa mezcla de cultura y música de los españoles, la gente indígena nativa del Perú, los esclavos africanos, toda esta música criolla realmente engloba distintos tipos de géneros musicales, como el vals peruano, la marinera, el huayno en todo el territorio, el tontero y el festejo, si bien más pertenecen a la zona sur. Dos grandes exponentes ha tenido el Perú en la música criolla, Chabuca Grande, quien hizo conocido a nivel mundial y es tema de bandera de peruanidad, la flor de la canela. Otro de los grandes también que es sinónimo de admiración y peruanidad fue Arturo el Sambo Cabero, famoso por esas sentidas interpretaciones de la música criolla y Se Llama Perú y Contigo Perú.

0: Acuarela Criolla, en la interpretación del grupo Estampa Limeña, al que perteneció justamente el famoso Sambo Cabero, que era un gigante, ¿no?, de 1,80 m y pesaba más de 140 kilos, ¿sí? Y ahí tenía, ahí se sentaba en los cajones peruanos, quien los interpretaba, los tocaba realmente magistralmente, además de su canto. Siempre estuvo presente en una peña criolla, peña de Rompirraja, que se llama, que está, no recuerdo el barrio en Lima, pero está en un lugar que se denomina La Oficina, que es una peña criolla, que cuando usted vaya a Lima no deje de visitarla, porque es toda historia y toda música criolla.
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personalidad descollante de la música criolla peruana es el maestro Óscar Avilés, quien fue el mejor y más destacado también guitarrista, compositor, arreglista y cantante de la música tradicional, conocido como la primera guitarra del Perú. Acompañaba generalmente, entregándole a su amigo Arturo el Sambo Cabero, los sones y las armonías para lucir en la expresión criolla. La Morena de Oro del Perú, a quien muchos recordarán, Lucha Reyes, sus conocidos valses criollos, Pepe Pinglo, con El Bardo Inmortal, autor también del vals El Plebeyo, Luis Abanto Morales, autor e intérprete del famoso tema Cholo Soy, y la conocida, ya más moderna, que hemos tenido en oportunidades en Chile, Eva Ayllón, quien fuera nominada incluso en 8 oportunidades al Grammy Latino por la expresión y por ser la mejor intérprete musical y folclorista peruana de las últimas décadas, todas ellas con gran influencia de la música afroperuana.

Efectivamente, señor, señora, son los chamas famosos, intérpretes de la música peruana, en este Con Locura. Usted sabía que el 18 de octubre de 1944, quien era presidente entonces, Manuel Prado Ugarteche, era un exponente y fiel bailarín del vals peruano y otros bailes, logró de que el 31 de octubre de cada año se celebra el Día de la Canción Criolla. Y ahí están entonces las celebraciones. Todos los peruanos se reúnen en diferentes lugares para bailar, cantar y celebrar con su música todo lo que acompaña los imperdibles platos típicos también que poseen. Porque todo este legado de la música criolla peruana es único e irrepetible.

legado de la música criolla aquí, en Con Raíces de América. Los distintos y nuevos exponentes también que tiene la música peruana moderna son fieles seguidores de seguir promoviendo todas esas canciones de antaño y contemporáneas, además, con esa influencia afroperuana. Porque el objetivo de toda esta expresión está intrínsecamente ligada a su peruanidad en lo cultural y folclórico, para que esto no sea olvidado o reemplazada por otros géneros musicales. Lo más tradicional de la música peruana, cuando es interpretada, lleva consigo esa alegría. Usted la ve en el vals, la jarana, el goce, ese sentimiento de pertenencia y de querer lo suyo. Algo que nosotros debiéramos copiar en muchos aspectos, ¿no le parece a usted? Es importante que no se pierdan estas tradiciones, porque nuestros músicos, nuestros ancestros, de ellos hemos heredado mucho. Por lo tanto, hay que impulsar con orgullo las hermosas melodías de antaño.

uno de los temas que yo le contaba, ¿no? Que forman parte de ese acervo tremendo. Yo creo que inmortal será con el tiempo, ¿no? Sí, porque Arturo el Sambo Cavero, un artista criollo, humilde, nacido en un callejón, allá en el callejón llamado

echen la chicha al suelo hasta que se forme polvareda. Porque toda la gente peruana es muy buena jaranera. Y adentro con mis mandolinas criollas.

la música peruana a través de esta marinera norteña. Mandolinas Criollas es el grupo musical. La Marinera Danza Nacional del Perú existe también con mucha... está dispersiva por todo el Perú, pero hay cuatro estilos más o menos definidos. La que hoy está más presente, potente y fuerte, es la marinera norteña, cuya capital está en la ciudad de Trujillo, donde se realiza anualmente el Campeonato Nacional de Marinera del Perú. Pero está vigente la limeña, ahí en Lima, la serrana, en todo lo que significa la serranía, y también en la zona selvática. Cuatro son los estilos de esta marinera danza nacional del Perú.

así nos alejamos del Perú. Y estos 30 minutos que fueron dedicados justamente a su música criolla, esperamos haya sido de su agrado. Toda una selección de estas marineras, valses peruanos, polcas y otros ritmos. Bueno, en cada programa que dedicamos a los diferentes países de América, vamos tratando de enviarle a usted el mensaje de su cultura tradicional en todos los aspectos. Y habíamos quedado en el puerto, con voces porteñas. Los Bravos de Talca es también un sexteto musical que se dedica a la cueca, Maulí, de la zona del Maule, del Piduco. Sin embargo, tienen también aires que usted va a encontrar muy similares a lo que acaba de escuchar. Estos recuerdos de mi infancia, del autor Francisco Muñoz Vivalo.

Los Bravos de Talca, con esa reminiscencia del vals peruano, interpretaban este tema, ¿no? Recuerdos de mi infancia. Y así seguimos transitando, pero esta vez estamos ubicados aquí en la zona central. El grupo Renacer de mi Tierra, que dirige Raúl Guzmán, también nos entrega su trabajo musical.

Aún no se pierde la tradición del esquinazo, que es una melodía de saludo. Bueno, en tiempos pasados, ¿no? Se juntaba un grupo de músicos, familiares y amigos, hacían acompañando los instrumentos y saludaban a sus amigos que estaban de cumpleaños, aniversario o cualquier motivación. Al llegar, no se golpeaba la puerta, sino que en forma bien potente, decía, por ejemplo, el que llegaba a cargo: agradable compadrito, aquí vengo muy atento, que lo pasen muy felices los que están puerta adentro. Al darse cuenta, los que estaban adentro del dueño de casa respondían también con otra cuarteta: apuesta yo hice, compadre, que irle a traer en coche, que tenga usted la bondad de pasar una buena noche. Y otra respuesta: si las flores del jardín con el rocío florecen, tendrá paciencia, compadre, mientras el día amanece. ¿Y quién es ese que anda afuera, que no entra para adentro a contar sus soledades y a llorar sus sentimientos? Así eran acompañados de cuartetas y versos quienes llegaban a saludar y quienes eran saludados.

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el conjunto de folclore, de producción folclórica Palomar de la ciudad de Chillán, de su trabajo, Ay de ti corazón. Bueno, saludamos también a emisoras amigas como Radio Éxodo de Santa Cruz, Radio Éxodo, Éxodo también en Pichilemu, Radio Rancagua de Rancagua, Radio Bravo de Rengo, Radio Condel de Curicó, Renacer de Gualañé, Graneros de Graneros, Radio Ancoa de Linares, Lautaro de Talca, Radio Sol de San Clemente, Aguamarina de Tomé, Yacolén de Concepción, Onda Latina de Cura, Nilagüe, Lebo y Arauco, Pilma y Quien de Angol, Valdivia y Futrono, el Rago Lanco, el Lanco, Valdivia y Temuco y Radio Universal en Temuco, Vitruvquén y Freire.

Fandango Seguidilla corresponde al nombre de esta popular danza que llegó durante la colonia, ¿no? A través de colonos españoles. Estamos ubicados en nuestra isla grande, Chiloé, con esa música también, que nos entrega este dúo musical como son los Puntillanos de la Minga, o mejor dicho, el saludo musical de dos grandes músicos, Prefiterio Tello Mena y Abraham Peralta.

Eran los de la Minga, de las tierras de Ancud. Bueno, aprovechar de saludar también a todos nuestros amigos oyentes a través de las diversas emisoras de toda la provincia de Llanquihue, porque ahí estamos, también en cada semana, juntos para acompañarles. Saludar, por supuesto, a Radio Pangal FM, la estación de Maullín, Radio Gratísima de Puerto Varas, Radio Acogida de Entre Lagos, Puerto Octay y Los Muermos, Radio Carnavalera de San Pablo, Nuevo Amanecer de Llanquihue, San Gabriel de Fresia, Radio Viva de Purranque, Radio Anaí de Río Negro, Antillanca de Osorno, FM Estilo, que se encuentra en diferentes diales también en Quellón, Queile, Molulco, Compu, Melinca y las Huaytecas, Radio Libertad y San Carlos de Chonchi, Radio CIS de Dalcahue, Radio Chiloé Castro, Palena y toda la provincia de Chiloé, Radio Chiloé, Coloane de Kemchi, Pudeto de Ancud y Nahuel en Queile, Nachao, Chonchi, Castro de Dalcahue, Curaco de Vélez, Quellón y Chaitén.

El ritmo del chamamé y la ranchera presentes en toda nuestra Patagonia. Estamos llegando ya casi al final de nuestro programa, agradeciéndoles a cada uno de ustedes, estimados oyentes, como también a cada una de las emisoras que transmiten este programa semanalmente, en diferentes horarios, en diferentes días. Que llega a ustedes, estimados, gracias a esta su emisora que usted escucha. Programa para servirle a la patria, servirle a nuestra música, para que no se olviden, como dicen esos versos peruanos, ¿no? Para no olvidar el respeto a nuestros ancestros que nos han legado toda esta herencia que nos da identidad musical, la danza y el baile.

0: En los controles técnicos, como siempre, mi estimado amigo Mauricio Rivains, quien les habla, un servidor, agradece su sintonía y nos encontramos dentro de algunos días más para un nuevo Raíces de América. Esperando haya sido de su agrado, no se olviden, nuestro correo es raulpintoamerica@gmail.com, raulpintoamerica@gmail.com, y nuestro fono, el 652-652-2570-18. Que estén muy bien, muchas felicidades a cada uno de ustedes.
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1: Son las 15 horas y 4 minutos.

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4: ¿Cómo están, amigas y amigos? Bienvenidos y bienvenidas a una nueva edición de Chile Rural. Nos juntamos una semana más para entregarles un resumen de las principales actividades del Ministerio de Agricultura y sus servicios a lo largo de nuestro país, consejos, recomendaciones, temas clave del agro, que por supuesto revisamos en cada episodio de Chile Rural. Gracias por acompañarnos nuevamente y gracias también a las radioemisoras que nos permiten llegar hasta todas y todos ustedes, desde Arica hasta Magallanes. Vamos a comenzar inmediatamente con informaciones, con temas importantes que tienen que ver con la labor del SAC y otros servicios del Ministerio, por supuesto. Junto a Christian Blauer, en la edición de sonido, que les habla Luis Órdenes, les damos la bienvenida.

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1: Bueno, y se lo adelantaba, el Ministerio de Agricultura, en el marco del Día Internacional de la Sanidad Vegetal, encabezó una jornada de fiscalización de frutas y verduras en el mercado mayorista Lo Valledor, uno de los principales centros de distribución de alimentos del país, ubicado en la región metropolitana, instancia en la que estuvo presente el ministro de Agricultura, Jaime Campos, el director nacional del Servicio Agrícola y Ganadero, SAC, Domingo Rojas, el director regional del SAC, Juan Manuel Valenzuela, y parte de la plana directiva del mercado mayorista Lo Valledor. Este año, en el contexto de la emergencia fitosanitaria que enfrenta el SAC en la región metropolitana, con 9 campañas de control y erradicación de mosca de la fruta, la unidad de cuarentena interna, que tiene por objetivo fiscalizar e inspeccionar el comercio establecido de frutas y verduras, ha realizado un total de 8 operativos en centros de distribución como La Vega Central, Franklin, Plaza de Armas y el Mercado Lo Valledor. Al respecto, el ministro Jaime Campos destacó la importancia de la protección del patrimonio fito y zoosanitario del país.
2: Por eso es que he venido a ver la labor que despliega el SAC aquí en Lo Valledor, controlando los productos que ingresan a este que es el principal mercado de distribución del país. Y los controles, por lo que veo, lo hacen desde dos puntos de vista. En primer lugar, analizando las frutas, las verduras, los productos que ingresan para ver si están afectados por alguna mosca, por algún insecto, por alguna enfermedad, pero también controlando la trazabilidad del mismo, es decir, el origen, y de un modo muy especial todo aquello que proviene del norte de Arica, puesto que bien sabemos que en esa... que la primera región del país hasta el día de hoy, desgraciadamente, hay episodios de mosca de la fruta, y por ende el conocer el origen de los productos que vienen desde allá a través de la factura y de la guía de despacho constituye una labor preventiva muy significativa.
1: En estos operativos desarrollados por el SAC se inspecciona el origen o procedencia de los productos que están disponibles para la venta. Si el locatario no posee la documentación de respaldo del Servicio de Impuestos Internos que demuestre el origen legal de los productos, se cursa un acta de denuncia y citación, o conocida también como ADC. Se decomisan las especies y se destruyen, ya que pueden ser productos de ingreso ilegal con alto riesgo de portar plagas, como la mosca de la fruta. El administrador del mercado mayorista Lo Valledor, Gonzalo Bravo, valoró la coordinación con el Ministerio de Agricultura en esta materia.
3: Bueno, nosotros como mercado mayorista toda la vida hemos estado en coordinación con el Ministerio de Agricultura en este caso. Hemos trabajado y hemos defendido todos estos controles que se hacen. Recordemos que Chile tiene un gran potencial y tiene un gran patrimonio fitosanitario que es el que nos hace un gran país exportador hacia el mundo. Como también nos preocupamos de la información a los pequeños y medianos agricultores, que son nuestros principales clientes y abastecedores de las mesas diarias de nuestra gente, de Chile me refiero, y vamos a seguir trabajando y apoyando estas medidas, creo que son muy necesarias.
1: Entre 2015 y 2024 se ha observado un incremento sostenido en los decomisos del SAC por ingreso ilegal, tanto en volumen como en diversidad de productos, con predominio de mercancías vegetales de alto riesgo fitosanitario, principalmente frutas, hortalizas y tubérculos. En cuanto al año 2025, el SAC decomisó por ingreso ilegal 478.261 kilogramos de productos agropecuarios, 2.125.838 huevos, 2.572 plantas, 1.528 unidades de alcoholes, 696 plaguicidas, 217 vinagres, 217 medicamentos veterinarios y 23 animales vivos, todo esto en 10 regiones del país. En cuanto a las intercepciones realizadas entre enero a abril de 2026, ya se han decomisado 665.125 kilogramos de productos agrícolas entre las regiones de Arica, Tarapacá, Antofagasta y Atacama, que es donde se concentra la mayor cantidad de productos interceptados en Chile. Al respecto, el director nacional del SAC, Domingo Rojas, precisó que en lo que va del año, el servicio registra precisamente más de 600 toneladas decomisadas.
4: El decomiso se produce porque no hubo papeles que acreditaran el origen. Esto es algo que cuando ocurre nos obliga a actuar con este decomiso, inutilizando también estos productos que después se destruyen y tomando muestras para poder analizar si existen o no existen plagas asociadas a ellos. En lo que va del año llevamos más de 600 toneladas decomisadas, lo que es bastante. bastante considerable y en aumento respecto a los años anteriores.
1: Es importante tener presente que las intercepciones del SAC no se limitan solo a los pasos habilitados, existiendo un flujo creciente de tráfico ilícito fuera de estos espacios. En ese sentido, se observa un aumento exponencial de la incautación de productos como huevos. Desde 2018 a 2025, se incautaron más de 4,7 millones de unidades de huevos que ingresaron por pasos no habilitados, de los cuales el 45% ocurrió el año pasado. Hasta el mediodía de la jornada de fiscalización realizada en el mercado Lo Valledor, el SAC contabilizaba cerca de 350 kilos de frutas y verduras decomisadas.

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2: Es momento en Chile Rural de revisar las principales actividades del Ministerio de Agricultura y sus servicios durante esta semana. Comenzamos contándoles que el Ministerio de Agricultura, encabezado por el subsecretario Francesco Venecián y el Seremi de Agricultura de Ñuble, Juan Luis Enríquez, se desplegó en la zona con el objetivo de evaluar en terreno el impacto del reciente anuncio por parte de IANSA de suspensión de compra de remolacha a los productores locales. La medida desencadenó múltiples reuniones desde el nivel central, las que se trasladaron hasta las comunas de Chillán y San Ignacio, donde el subsecretario Venecián realizó una evaluación del presente escenario.
3: Hoy día la afectación de hectáreas productivas a nivel nacional son del orden de 6.200 hectáreas, de las cuales 4.200 están en manos de 236 agricultores, los cuales ya tenemos identificados. Hoy día es una actividad muy importante para la región, ¿sí? Y por lo mismo es que hemos tenido reuniones tanto con la industria, con la Federación de Remolacheros y hoy día con remolacheros propiamente tal, de tal forma de explicar qué es lo que se ha ido trabajando, cómo podemos abordar de mejor forma esta problemática. Lamentablemente la decisión de dejar de operar y sembrar remolacha un poco ya no tiene vuelta atrás, por lo menos por estas próximas temporadas. Eso no quiere decir que está en el futuro la opción de retomar la siembra de remolacha, pero por lo menos por estas dos próximas temporadas lo más probable es que no vamos a tener cultivo. ¿Qué es lo importante hoy día? Bueno, ¿qué hacen estos agricultores para la actual temporada? Estamos hablando que recién partimos las cosechas en abril y estas se van a extender hasta agosto.
2: Durante la jornada, el Ministerio de Agricultura y los representantes de sus servicios también se trasladaron hasta la comuna de Ranquil, donde se reunieron con las empresas asociativas campesinas de viñateros del Valle del Itata, ocasión en la que pudieron abordar el presente de los productores de la zona. En la oportunidad, el subsecretario Francesco Venecián reconoció que uno de los temas que lamentablemente están sucediendo a nivel mundial es un menor consumo de vino, y eso implica mercados más acotados y precios a la baja. Sin embargo, la autoridad sostuvo que esa realidad también implica desafíos para la industria y una reformulación desde el Estado, y lo que se pueda gestionar desde el Ministerio de Agricultura habla del trabajo público-privado que se puede hacer. En su visita a la región, el subsecretario Venecián encabezó también un encuentro con productores de la agrupación Alimenta Chile, integrada por agricultores de las comunas de El Carmen y San Ignacio, dedicados a la producción de cereales, papas y leguminosas, para abordar los principales desafíos del rubro en la zona, donde se comprometió el apoyo para la formalización de la asociación vía INDAP. Cambiamos de tema para contarles que con el objetivo de promover soluciones innovadoras para enfrentar la crisis hídrica y fortalecer la resiliencia del sector agrícola, la Comisión Nacional de Riego CNR del Ministerio de Agricultura informó que se encuentran disponibles las bases del concurso número 12-2026, Concurso Nacional de Innovación de la Ley de Riego. La convocatoria contempla un fondo total de 1.200 millones de pesos y busca incentivar la incorporación de tecnologías de vanguardia que contribuyan a una gestión más eficiente y sostenible del recurso hídrico en el país. Entre las iniciativas que podrán postular se encuentran proyectos de sistemas agrivoltaicos, conocidos también como AgriPV, sistemas fotovoltaicos flotantes sobre tranques de riego, sistemas de riego subterráneo para reducir pérdidas por evaporación, plantas desalinizadoras orientadas al uso agrícola y herramientas de inteligencia artificial para la programación y automatización de sistemas de riego. Esta convocatoria está abierta a pequeños productores agrícolas INDAP y no INDAP, micro y pequeños empresarios, así como organizaciones de usuarios de aguas legalmente constituidas o en vías de constitución, reflejando así el compromiso del Estado y en particular del gobierno del presidente José Antonio Kast con la equidad rural. Los interesados en postular pueden dirigir sus consultas técnicas y administrativas al correo electrónico consultasbases@cnr.gob.cl hasta el 25 de mayo de 2026. En tanto, el proceso de postulación se realizará exclusivamente de forma electrónica a través del sitio web de la CNR, www.cnr.gob.cl, iniciando el 5 de junio y extendiéndose hasta el 21 de julio de 2026. Y finalmente le contamos que la Fundación para la Innovación Agraria, FIA, informó que ya se encuentra abierta la Convocatoria Nacional de Instrumentos Complementarios 2026, que busca apoyar iniciativas que promuevan soluciones innovadoras para el sector silvoagropecuario y agroalimentario nacional. La convocatoria contempla tres instrumentos: giras nacionales, para conocer soluciones innovadoras implementadas en Chile y con potencial de aplicación en el sector; eventos nacionales, orientados a difundir información, experiencias y aprendizaje de innovación entre productores, empresas y actores del ecosistema agroalimentario; y consultorías para la innovación, que permiten acceder a la asesoría de expertos nacionales e internacionales para abordar

0: 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Con estos importantes consejos ponemos punto final a esta edición de Chile Rural. Gracias por acompañarnos, les dejamos invitados desde ya a acompañarnos la próxima semana también a hacer juntos un nuevo Chile Rural. 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Que estén bien, cuídense. Un abrazo. Chao, chao.
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0: Radio Acogida indica la hora.
1: Son las 15 horas y 31 minutos.

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0: una nueva hora en Radio Acogida.
1: Son las 16 horas.
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4: Comenzamos otro capítulo más del Fiesta Mix a través de tu radioemisora favorita y junto a la red Archie en todo el país. Soy Ismael Pereira Calderón y los invito a que se queden en la sintonía para escuchar muy buena, buena, buena música que te estará acompañando en este episodio. Comenzaremos de inmediato con los Tigres del Norte, la Mesa del Rincón, luego los Tucanes de Tijuana, La Chona, luego la Sonora Malecón, Fiesta de la Cumbia. Seguimos disfrutando y pasándolo increíble. Comienza el Fiesta Mix.

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1: El año pasado el vocalista de la banda Blanca estuvo en Chile diciendo que no era un inglés mal cantado o la canción o el fraseo que tiene Sopa de Caracol, sino que el idioma de un pueblo originario. Mira, escuchamos Sopa de Caracol acá en el Fiesta Mix. Estás en todo Chile.

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1: Más y buena música, parientito. Te acompañamos acá en el Fiesta Mix con los Lumaquinos Alegres, luego los Charros de Luchito y Rafael y los Charros de Lumaco. A seguir pasando lo increíble en todo Chile. Te acompañamos con la red Archi de emisoras en el Fiesta Mix.
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1: El Fiesta Mix te acompaña en todo Chile. Cada vez que escuchamos a los Sandy Papo, nos acordamos, lamentable y tristemente, de la partida de ya los dos integrantes de este dúo magnífico que revolucionó el merengue house en la década de los años 90. Los recordamos siempre. Esto es Sandy Papo, es hora de bailar para seguir pasándolo increíble con muy, pero muy buena música. Estás en el Fiesta Mix en tu radio emisora favorita, Sandy Papo.

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1: Continuamos con buena energía y buena música, acompañándote con los potros del sur y Fiesta Ranchera, luego los Pincheiras del sur y luego los Dinos de Chile. Seguimos con más canciones, es el Fiesta Mix en todo el territorio nacional, de Arica a Punta Arenas.

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1: Te acompañamos de Arica a Punta Arenas en diferentes radioemisoras junto a la Red Archie Master Media, el sello de la música chilena, en Instagram arroba Master Media guión bajo Chile. Seguimos con más canciones acompañándote donde quiera que te encuentres a esta hora. Es el Fiesta Mix. 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

ritmo y buena onda, buena música para acompañarte. Es el Fiesta, Fiesta, Fiesta Mix, que continúa con buenos éxitos. Lo que llega ahora a continuación lo trae los Tigres de Parral. ¿A qué me quedo contigo? Los Cuatro Haces de la Cumbia, El Amor de mi Herida, Grupo Fuerza Brava, El Lujo de Tenerte. Es el Fiesta Mix de Arica, Punta Arenas, con la red Archi de emisoras en todo Chile. Así que a darle volumen y a disfrutar de la buena música que te presentamos junto a Master Network.

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1: 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Buena música para acompañarte, buen ritmo es el Fiesta Mix. Vamos a Argentina para quedarnos con Antonio Ríos y uno de sus incombustibles éxitos y clásicos que recordamos y bailamos cada vez que este sonido suena fuerte. Nos quedamos con Nunca Me Faltes. Estás en diferentes partes de Chile escuchando el Fiesta Mix con un catálogo de buena música para acompañarte a esta hora.

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1: Solo buena música, solo excelentes canciones. Te acompañas del Fiesta Mix en todo Chile con la red Archi de emisoras. Siga Master Media en Instagram, @mastermedia_chile, @mastermedia_chile. Las buenas canciones siguen acompañándote, así que tú simplemente no te cambies de nuestra señal y de tu emisora favorita. Es el Fiesta Mix.

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1: ¡Qué buenas canciones para alegrar la vida, ¿o no? Vamos con los Luceros del Valle, luego los Rancheros de Plata y los Rancheros del Río Maule. ¡Puros rancheros! A continuación, estás en el Fiesta Mix en todo Chile con la red Archidemisora.

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1: Ahora en nuestro programa recordamos al magnífico Pachuco y la Cubana Can, canciones que nos hicieron bailar en la década de los años 80. ¿Cómo olvidar a Pachuco? Vamos con este mix de sus grandes éxitos. Estás escuchando el Fiesta Mix en todo Chile junto a la red Archie de emisoras.

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1: Sigue la buena música en nuestro programa, es el Fiesta Mix. Vamos con Cristian Nodal, ya no somos ni seremos en este capítulo, en este fin de semana.
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1: Los éxitos siguen acompañándote. Estás en el Fiesta Mix. Vamos de inmediato con Chumbeques y un mix de grandes canciones. Y luego Rubén Chute con una cerveza. Es el Fiesta Mix.

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1: Más y buenas canciones para acompañarte es el Fiesta Mix. Vamos de inmediato con Sangre Chilena, luego los Supercumbieros, luego los Morales de Longaví y Banda Salvaje para seguir disfrutando de buena música.

cansado todos ustedes o no? ¿Saben qué? Yo si me cansé, parientito, me está corriendo la gota. Así que lo vamos a hacer un poquito más lento para todos ustedes. En los timbales de Claudito Aguilera, ¿cómo se?

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1: Sigue las buenas canciones acompañándote, es el Fiesta Mix. Vamos con los rancheros de Río Maule,

0: nos encontramos la próxima semana. Gracias por estar en la sintonía. Esto fue el Fiesta Mix. Soy Ismael Pereira Calderón. Sigan en la sintonía de tu radio emisora favorita. Un abrazo enorme para cada uno de ustedes. Que estén muy, pero muy bien. Chau, chau, chau, chau.
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0: una nueva hora en Radio Acogida.
1: Son las 19 horas.
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1: Radio Acogida indica la hora.
2: Son las 19 horas y 29 minutos.
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son las 19 horas y 52 minutos.

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1: Una nueva hora en Radio Acogida.
2: Son las 19 horas y 59 minutos.
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